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0: ¡Demasiado loco, vamos!
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14: ¿Por qué será que los amores prohibidos son más intensos que los permitidos? Delirán tanto, aunque sea con un poquito. Y uno se conforma hasta con el toque de las manos. ¡Hasta ahora!

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Este tema lo eligieron ustedes y ahora lo grabamos en vivo. Se llama El 22.

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0: Hola, hola, hola, buenos días, buenos días, buenos días, buen domingo, 7 de la mañana, ya con 4 minutos, ¿cómo les va? Bienvenidos. Sí, ganó Argentina.
1: ¡Vamos, vamos!
0: Estamos todos dormidos.
1: ¡Vamos, vamos!
0: Yo sin garganta. Palermo, buen día. ¿Sabe qué me pasa, Palermo? Que yo grito los goles igual, sea Jordania o sea Francia. Los grito de la misma manera. Y si es de Messi, el de Messi siempre me mata. Uno grita, ¿viste que gritás el primero? El segundo de ese día va. Pero entró Messi y ese tiro libre, espectacular, Sin garganta, muerto de sueño, todos nos hemos acostado tarde. Hoy están perdonados, Hoy están perdonados y arrancamos tarde. El que nunca llega tarde son los amigos de ahí de Villa Reino, quizás.

Nos escriben: hola, buenos días, Gustavo y Palermo. Dice: feliz por el triunfo, vamos a Argentina. En cama, tomando mate y la radio full. ¿Sabe lo que daría yo por estar en la camita? Usted tuvo previa y post partido, me dice Palermo. ¿Sí? Un fernecito después del partido. 70-30. Claro. Trate de no errarle hoy, ¿no? Hoy tiene que estar más así, lúcido y manos mágicas, como dice Oscar, que nunca, ¿eh? Bueno, amigos, ¿cómo estamos? Ya el último domingo de junio. Sí, sí, último domingo de junio. Y también ya esta semana vamos a comenzar y vamos a pasar la mitad del año, ¿no? ¡Qué bárbaro! Se fue Adorni. Pasa de todo en la Argentina. Por fin, dice Palermo. Claro, era esa, me hace acordar esas novelas mexicanas, ¿viste? Que no terminan nunca, duran como 3 años. Mamá. Bueno, señoras, señores, esto es Mañanísimo hasta la hora 11. Todos medios dormidos. Nos hemos acostado tarde. Tarde pero felices, ¿eh? Tarde pero felices. 2657-584786. Hoy tenemos una linda consigna que vamos a poner un poquito más tarde, a las 8, pasadito a las 8, para que usted se levante, se despierte, esté junto a nosotros. Otro mensaje que llega al 2657-584783. Dice: buen día, Gustavo y Palermo, vamos a Argentina. Mi primer mensaje después, porque en esta zona nos cortan la luz, dice Graciela, del barrio Rafael Origone. Ah, mira vos, Che, no nos irán a cortar la luz a nosotros, Palermo, No, creo que no abarcaba esta zona. Bueno, ahí está, Graciela se anticipa, manda el mensaje porque después se viene el corte de luz ahí en el barrio Rafael Origone. Amigos y amigas de Radio La Bomba, Mañanísimo, buenos tangos en el comienzo de este domingo 28 de junio.

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1: Muy bien, muchas gracias, Palermo. 7 de la mañana, 16 minutos. Está frío Villa Mercedes, ¿eh? 0 grado la temperatura. La sensación térmica es de 1 grado, una décima bajo cero. La humedad del 72%. El viento del sud-sudeste a 16 kilómetros. La máxima para hoy 14. ¿Cómo vamos a comenzar los últimos días de junio? Mañana lunes, 0 de mínima, 13 de máxima. El martes, 2 de mínima, 14 de máxima. Y el miércoles 1 de julio, 0 de mínima, 7 de máxima, ¿eh? Ya vamos a entrar en la semana del 9 de julio. Actos centrales aquí en Villa Mercedes. Vamos a San Luis Capital, 4 grados, 6 décimos. La temperatura allí. ¿Sabe qué? Le estaba dando los datos de San Luis. No, Villa Mercedes, mire, mañana lunes 3 grados bajo cero, máxima 15. El martes 2 grados bajo cero, 14 de máxima. Y el miércoles 2 grados bajo cero, máxima 10. Todo bajo cero en estos días en Villa Mercedes. Y en Merlo, a esta hora 3 grados 7 décimos, la máxima 15. Mañana lunes 1 grado de mínima, 15 de máxima. El martes, 2 de mínima, 14 de máxima. Y para el miércoles 1 de julio, 2 de mínima, 13 de máxima. Ahí están los datos del tiempo entonces. Villa Mercedes, 0 grado, sensación térmica, 1 grado 4 décimas bajo cero. Los datos aportados por la REM y el Servicio Meteorológico Nacional.

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1: Ya 7 de la mañana, 25 minutos de este domingo 28 de junio. Estamos en Mañanísimo hasta las 11. Una décima sobre cero la temperatura en Villa Mercedes, la sensación térmica 1 grado 4 décimas bajo cero. En San Luis Capital 4 grados 8 décimos y en Merlo a esta hora 3 grados 7 décimos. Los números de la quiniela, vamos a comenzar con la nacional. Anoche 798, 798. En Buenos Aires 281, 281. En Mendoza 136, 136. Y en San Luis 822, 822. Reiteramos, nacional 798, provincia de Buenos Aires 281, Mendoza 136, San Luis 822.

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1: Embellecida mañana. Audi, pale. Soy el huérfano del amor. ¿Cómo están, muchachada? Les voy a solicitar un tema, un tanguito de Julio Sosa. Ahora te llaman Margot. Hasta un próximo encuentro emocional. Chau, chin. Vida plena.

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0: 7:35, la temperatura en Villa Mercedes 0.2°C, la sensación térmica 1.09°C, datos que son actualizados por la REN y también, por supuesto, por el Servicio Meteorológico Nacional. Les recordamos nuestro contacto, nuestra línea WhatsApp 2657-584783, 2.0°C, sensación térmica 1.02°C a esta hora de la mañana en Villa Mercedes. En San Luis Capital la temperatura es de 4 grados y en la Villa de Merlo 3.4°. 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Vos sabés, Palermo, que me mandaron fotos y mensajes la gente que ganó la camiseta ayer de la selección argentina. 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
0: Siete de la mañana con 39 minutos, 0.2°C, la sensación térmica 1.04°C. 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Le mando un saludo a mi hijo Juan Ignacio, que se está preparando para jugar al vóley en San Luis, enseguida parte para allá. Un beso grande, que todo salga bien, Juan Ignacio. 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

7 de la mañana, 49 minutos. Estamos en mañanísimo de domingo, 28 de junio. La temperatura en Villa Mercedes a esta hora, 0.2°C, pero la sensación térmica llega a 1°4°C. En San Luis Capital, la temperatura, datos aportados por la REM, 3°7°C. Y en la Villa de Merlo, 2°9°. Bueno, nos comenta la gente, está fresco, Gustavo, está frío. Sí, sí, mañana fresca en Villa Mercedes. Mensajes y audios que llegan y que ya compartimos con ustedes. 7 de la mañana, 52 minutos.

fresquita la jornada, Villa Mercedina. Aquí trabajando de tempranito, haciendo patria. Hoy saludando a un compañero que está de cumpleaños, famoso Perico. Así que espero que se juegue y traiga aunque sea para soplar la vela, ¿no? Porque necesitamos festejar, aparte del triunfo de Argentina. Ha habido muchos festejos, claro. También ha habido algunos encontronazos, los muchachos se desconocieron. Bueno, que tengan un hermoso domingo, un hermoso día, disfrutar en la con familia. Y aprovechar la jornada que me parece que va a pintar un sol espectacular. Un beso grandote.

ya está hecho el pedido. Algo como para festejar, aunque sea la vela, dice. Bueno, sí, está fresco. Abríense, tengan precaución porque, viste, uno se descuida, no, pero está muy frío. Nosotros seguimos en Mañanísimo. Claro que sí, gracias por estar del otro lado. 2657-584786, después de las 8, la consigna y los premios para hoy.

0: 7:58, ya estamos con la pausa de esta hora. Seguimos en Mañanísimo, Radio La Bomba, Villa Mercedes. 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Lindos partidos, ¿eh?, para estos 16avos, estimado Palermo. Alemania-Paraguay. Lo tengo que pasar en limpio. Ya lo voy a chequear bien. Pero se vienen lindos partidos para esta nueva etapa que va a comenzar próximamente en la Copa del Mundo. Ya entramos en terreno áspero, acá el que pierde afuera, no sirve el empate. Recordamos que de igualar en el tiempo reglamentario hay alargue y después se definen por penales. Bueno, mensajes que nos llegan al 2657. En este caso Marcela dice: buen día amigo, me gustaría que me pasara algún tanguito milonga de Tita Merelo. Para vos, Marcela, ahí está, y hacemos la pausa.
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8 de la mañana con 13 minutos, 0.2 bajo cero la temperatura, la sensación térmica 1.9 grados bajo cero a esta hora en Villa Mercedes, en San Luis Capital 3.7 grados y en Merlo 2.9 grados. Bueno, lo pendiente, atención con los 16avos de final de la Copa del Mundo. Hoy Palermo hay partido, uno solo, a las 4 de la tarde, Sudáfrica-Canadá. Sudáfrica-Canadá, hoy domingo a las 4 de la tarde. Mañana lunes, 3 partidos, todos horarios de Argentina. Atención, mañana a las 2 de la tarde, Brasil-Japón, por un lado. Alemania-Paraguay a las 17:30, qué partido, Y a las 22, Países Bajos, Marruecos. Lindos, lindos todos, Esto el lunes, mañana, El martes 30, 3 partidos. A las 2 de la tarde, Costa de Marfil, Noruega. A la hora 18, Francia, Suecia. Y a las 22, México y Ecuador. ¡Ay, qué lástima que se tengan que eliminar equipos americanos, Bueno, México, Ecuador, el martes 30. Vamos Ecuador, dice. Miércoles 1 de julio, 3 partidos. A las 13 de Argentina, Inglaterra, República Democrática de Congo. A las 5 de la tarde, Bélgica, Senegal. Y a las 21, Estados Unidos, Bosnia. El jueves, 2 partidos. A las 4 de la tarde, España, Austria. Y a las 20, Portugal, Croacia. Lindo partido este, El viernes 3 de julio, 4 encuentros, Palermo, 4. A las 0 hora, Suiza-Argelia. El primer minuto del viernes 3 de julio, Suiza-Argelia. A las 15, Australia-Egipto. 19, Argentina-Cabo Verde. Y a las 22:30, Colombia-Ghana. Ese es el fixture de los 16avos de final de la Copa del Mundo. Reiteramos, hoy domingo, un solo partido a las 4 de la tarde de Argentina, Sudáfrica, Canadá.

0: 8 de la mañana con 16 minutos. Seguimos en Mañanísimo en este domingo, el último de junio. 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

0: Buen domingo y bendecido programa. Lo escucho desde el comienzo. Con ese tema que estás pasando, Palermo, me mataste. Realmente es una creación poética que pinta de pies a cabeza los lugares que uno recorre en San Luis. Y bueno, ¿qué decirles? Muy lindo programa, muy lindo programa. Y tomando un mate, porque está bastante baja la temperatura, casi 2 grados bajo cero. Bendecido día para ustedes, para vos Gustavo y Palermo, y siempre es lindo verlos y tomar un mate con ustedes. Un abrazo, Oscar.
1: Gracias, Oscarcito. Nosotros también, es un gusto tenerte los fines de semana aquí por el estudio. Nos trae unas tortas con chicharrones, mamá, Bueno, ayer fue el cumpleaños de Oscar, espero que lo haya pasado bien, como toda la gente que estuvo festejando su día. Bueno, señoras y señores, vamos con la consigna. 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La consigna de hoy: si pudieras, viste, por ahí aparece una varita mágica, una hada madrina, un duende, no sé, Palermo, lo que se te ocurra. ¿Qué te gustaría hacer, practicar, concretar algo que no hayas podido realizar hasta ahora? Se entiende, ¿no? Si pudieras, ¿qué te gustaría hacer algo que no has hecho hasta ahora? ¿Usted, Palermo, qué le gustaría hacer algo que no ha podido, no ha tenido el tiempo, la oportunidad, qué sé yo, tantas cosas? ¿Sabe a mí qué me gustaría hacer? Viajar al espacio. Ver la Tierra desde el espacio. Me encantan esas imágenes, viste, que llegan cuando van camino a la Luna o alguna un experimento especial. Bueno, me encantaría ser astronauta por un día. Mire lo que le digo, Bueno, usted seguramente dirá viajar, conocer gente, qué sé yo, practicar algún deporte. Usted, Palermo, tiene muchas cosas, ¿no?, para realizar que no ha podido. ¿Le gustaría ver un superclásico en la Bombonera? ¿No ha ido todavía nunca? Ha ido a Córdoba y a Mendoza. Bueno, ahí está. Usted a lo mejor dice: yo me gustaría comprar un auto, andar en yate, qué sé yo, vivir en un departamento, tantas cosas, ¿no? Viajar por el mundo. Bueno, pero Palermo se inclina por ver un superclásico en la Bombonera. Ahí está. La consigna de hoy: si pudieras, ¿qué te gustaría hacer algo que no hayas podido concretar, realizar hasta ahora? 2657-584783, Recordamos que tenemos el bolsón Marolio, que si llamás al 2657-395183, te lo llevan a domicilio sin cargo. 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Bueno, nos empiezan a llegar mensajes. Dice: helo de vuelta acá en Villa Reynos. Nos manda una foto Luis, está todo blanco, Sí, está frío. Ya vamos a actualizar los datos del tiempo. Esa es la consigna. 8:30 en todo el país.

8 de la mañana con 33 minutos. La temperatura en Villa Mercedes, 4 décimas bajo cero. La sensación térmica, 2 grados bajo cero. Empiezan a llegar los mensajes al 2657-584783. La consigna de hoy: si pudieras, ¿qué te gustaría hacer que no hayas podido concretar hasta ahora? Ahí está. Sorteamos el bolsón Marolio y también una docena de empanadas de Milagros Casa de Comida. Buen día, a mí me gustaría viajar por todo el país. Mario 968, Aldo Vanessa, hermosa dice la radio. Gracias, chicos. Otro mensaje dice: hola, amigo. Y ahí se quedó, Marcela. Bueno, no lo completó el mensaje, ya seguramente nos va a contar qué le gustaría hacer que no haya podido hasta ahora. Palermo dice ver un superclásico. Yo, viajar al espacio. Bueno, hay tantas cosas, ¿no?, que uno le gustaría hacer que no ha podido hasta ahora. Bueno, vamos a continuar nosotros. Nos piden por aquí Jorge del barrio Las Mirandas. Bienvenido, Las Mirandas. Bienvenido. Nos pide algo de Horacio Guaraní. Jorge, para vos y todo el barrio Las Mirandas.

0: 8 de la mañana, 38 minutos. Bueno, nos escriben, pero no nos pasan la consigna, este querido Palermo. Así que vamos a esperar que nos llegue el mensaje completo. 2657-584783. La consigna de hoy: si pudieras, ¿qué te gustaría hacer? Algo que no hayas podido hasta ahora, ¿eh? Viste que te queda, te gustaría decir, che, me gustaría viajar, comprarme un auto, cambiarlo, tantas cosas, ¿no? Comer algo rico, conocer algo nuevo. Bueno, ¿qué harías si pudieras algo que hasta ahora no has podido concretar? Llámanos al 2657-584783, sorteamos el bolsón Marolio. 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
0: La temperatura en Villa Mercedes 0.4°C, la sensación térmica 1.9°C. Nos vamos a San Luis Capital, 2.6°. Y en la Villa de Merlo, a esta hora, 2.3°. Estamos bajo cero en Villa Mercedes. Fría la mañana, le ponemos calor. 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

0: Audi, vale. Si yo tuviese la oportunidad de un sueño que no lo puedo hacer realidad, me gustaría ser presidente para limpiar toda esta manga de sinvergüenza que nos gobierna. Y si así yo no lo hiciera, dentro de un año, que me fusilen en la Plaza de Mayo. ¡Chau, chin!
1: Bárbaro. Bueno, los mensajes que llegan. Buenos días, Gustavo Palermo. A mí me gustaría viajar mucho, dice Mabel. 479, Buen día, hermoso programa. Nos pide ese un tema de Horacio Guaraní y La Sole para Giselle. Saludos. Bueno, le buscamos un tema de Horacio Guaraní y La Sole juntos. Sí, para Giselle, que nos está escuchando a esta hora, acá, muy cerquita de la radio. Bueno, la consigna entonces para la mañana de hoy, muy fácil. ¿Qué te gustaría hacer, si pudieras, claro? ¿Qué te gustaría hacer? Algo que no hayas hecho hasta ahora, Palermo dice yo, ver un superclásico en la Bombonera. Bueno, muy bien. Yo viajar al espacio, la gente dice viajar, el huérfano quiere ser presidente, qué sé yo, hay tantas cosas que uno le gustaría hacer y no se puede. Bueno, ahí está, sorteamos el bolsón Marolio con todo lo que trae y la docena de empanadas de Milagros Casa de Comidas, que está sin Balcarce 480. Esa es la consigna entonces para la mañana de hoy. Pueden participar como siempre llamando al 265-758-4786.

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2: 8 de la mañana, 52 minutos. Dice Oscar, a mí me hubiera gustado ser médico. Oscar 105, muy bien. 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Buen día, Gustavo y Palermo. Bendecida jornada y buen programa. Me gustaría ser marido de mi patrona para no trabajar más, pero está difícil. Iván 035 dice, ¿me pueden pasar algo de Jairo La Balacera? Gracias, Iván. 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

0: 8:55, buen día, soy Silvia, me gustaría viajar a Italia, es mi sueño, nunca pierdo la esperanza. Bueno, Silvia, me gustaría que el mundo conociera a Jesús, así como en el Mundial de Fútbol se está glorificando, dice María Fernanda. Bueno, sigue escribiendo. Mientras tanto, le cuento que Audífonos Auditrom San Luis realiza estudios audiológicos desde el recién nacido, selección de audífonos y calibración marca Belton, elaboración de protectores auditivos a medida, audífonos recargables con conectividad a Bluetooth. 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

0: Bien, amigos, ya 9 de la mañana con 12 minutos, 13 minutitos, estamos en Mañanísimo de Domingo, en este último del mes de junio, 28 de junio. Sí, dale, palito, dale.
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0: Un muchacho como yo, dice Palermo. Que le gustaría ir a ver el clásico Boca River a la Bombonera.
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0: Nos escribe Graciela, hola Gustavo Palermo, con respecto a la consigna, me gustaría conocer Tierra Santa. Graciela 092.
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0: Buenos días, radio, un poco largo, pero vale la pena, los saludo y los sigo escuchando. Soy Juan 082. Cuando me preguntan qué me hubiera gustado hacer en la vida y no pude, pienso que más que una profesión o un logro, me hubiera gustado poder cambiar, aunque sea un pedacito del mundo. Haber sido alguien capaz de llevar esperanza donde había tristeza, de unir personas cuando había odio y de sembrar paz donde hoy existen guerras, violencia y tanto dolor. Quizás no pude hacer todo eso, pero entendí que cada uno puede empezar con un pequeño gesto, una palabra de aliento, un abrazo, un acto de solidaridad. Ojalá llegue el día en que dejemos de pelearnos por lo que nos divide y empecemos a abrazarnos por todo lo que nos une. Porque al final, el mayor sueño que cualquiera pueda tener no es ser famoso ni poderoso, sino dejar un mundo un poquito mejor del que encontró. Que Dios bendiga a cada pueblo que hoy sufre y llene nuestros corazones de amor, paz y respeto. Espero que ese día llegue para todos, porque cuando haya paz en el corazón de las personas, también habrá paz en el mundo. Hermoso, gracias Juancito por los mensajes. Bueno, ya que estamos, vamos a reiterar la consigna de hoy. Nuestra línea WhatsApp 2657-584783. Estamos preguntando hoy, si pudieras, si tuvieras la posibilidad, ¿qué harías de algo que hasta ahora no has podido realizar, no has podido concretar? 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

0: A cara o cruz, dice José Vélez, 9:18 minutos. La temperatura en Villa Mercedes, 1 grado 2 décimos. La sensación térmica, 2 grados 9 décimos bajo cero. Sigue fresca la mañana, la humedad del 92%. La presión 967.8 hectopascales, viento del oeste a 15 kilómetros. La visibilidad es de 15 kilómetros también. En San Luis Capital, 3 grados 8 décimos. En la Villa de Merlo, 2 grados 5 décimos. Para mañana lunes, Villa Mercedes, 3 grados bajo cero de mínima se espera. Una máxima de 15. En San Luis Capital, 0 de mínima, 13 de máxima. Y en Merlo, mañana lunes, 1 grado de mínima, 15 de máxima.
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0: Me piden por acá los partidos de 16avos, claro, hoy uno solo. Hoy domingo a las 4 de la tarde, Sudáfrica-Canadá. Le cuento los de mañana lunes, que son 3. A las 2 de la tarde, a las 14 de Argentina, Brasil-Japón. A las 17:30, Alemania-Paraguay. Y a las 22, Países Bajos, Marruecos-Argentina, el viernes. La consigna de hoy: ¿qué te gustaría hacer si pudieras? Algo que no hayas podido concretar hasta el momento. 2657-584786. 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

0: 9 de la mañana, 23 minutos. Buen día, chicos. Yo conocería mi país, que es hermoso, muy lindo el programa. Sigan así. Carmen 374 nos manda un abrazo, Palermo. 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
0: 9 de la mañana con 26 minutos hasta las 11, mañanísimo. 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Buen día, Gustavo. Me quedó pendiente, dice, estudiar piano o guitarra, como era mi sueño. Diana, 585.
4: ¡Ay, qué calamidad!
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3: Quisiera participar, soy Silvia Torre, 957 mi número. Quisiera que me pasen un tema de Wilkin, cualquiera, o si no de Pelusa, La Copa Rota.
1: ...929... Buen día, Gustavo. A mí me hubiese gustado ser enfermera. Marisa 772, Gianfranco 712, hermoso el programa. Muchas gracias.

Bueno, más mensajes que nos llegan. Hola, Gustavo y Palermo. Dice, ¿me pueden pasar algo de los iracundos para mi mamá Elena? Lo pide Graciela. Otro mensaje. Hola, buenos días. Dios los bendiga. Soy Mabel. Quiero participar. 217. Lo que a mí me hubiera gustado haber hecho, tener una buena situación económica para ayudar a la gente y más que todo a los niños y adultos mayores. Darle contención, porque a esa edad es cuando se olvidan de ellos y de las criaturas que sufren y andan pidiendo para tener un alimento, vestimenta y un buen estudio. Gracias, Mabel. A ver otro. Buen día, Gustavo. Me quedó pendiente haber estudiado alguna carrera universitaria. Jorge 270 y dice, ¡vamos, Argentina! Buen día, Gustavo. Gracias por la buena onda, la buena música que nos regalás los fines de semana. Te pido el tema Uno Mismo por Jorge Rojas. Te deseamos excelente día, Carlos y Lidia del barrio Villa Celestina.

Bueno, 9 de la mañana, 33 minutos. Vamos a hacer un mix, Palermo, para cumplir con todos. Siguen llegando mensajes. Dice, buen día, Gustavo, soy Viviana, quiero participar. 063. ¿Me puede pasar el tema, Palito Ortega? Que Dios te bendiga. Gracias, Viviana. Bueno, a ver, vamos a repasar qué nos quedaba pendiente. Jorge Rojas, uno mismo por Jorge Rojas, pero teníamos también el pedido de Graciela, Los Iracundos, para Elena, su mamá. Un poquito de cada uno y cumplimos con todos.

Bueno, como dice el tema de Diego Torres, hoy es domingo, no hay compromiso con el reloj, pero sí hay compromiso con Mañanísimo, dice Graciela, temazo de los Iracundos, gracias, para su mamá Elena. Bueno, por aquí los amigos Carlos y Lidia del barrio Villa Celestina nos pedían Jorge Rojas, uno mismo, dale un poquito de cada uno para complacer el pedido.

36 minutos. Estamos a full en esta mañana del domingo, el último de junio. Mañanísimo por Radio La Bomba en Villa Mercedes 91.3. Y a propósito de Villa Mercedes, tenemos 2 grados 2 décimos. En San Luis Capital, 97.5. Allá la temperatura es de 5 grados 5 décimos. En la Villa de Merlo, nos escuchan en el 92.7. La temperatura en Merlo, 4 grados 1 décima. Ya actualizamos también la sensación térmica. Y cumplimos con el pedido que nos hacía Viviana. Palito Ortega, que Dios te bendiga.

Buenos días, Gustavo Palermo. He escuchado la temperatura, es a 2 grados hace. Yo lo veo tan lindo el día, están tan frío, la verdad que si escuché mal, 2 grados, ¿no es cierto que dijo? ¡Ah, qué frío que está! Bueno, estoy escuchando muy lindo programa, sí, como sí, todos los fines de semana. Los saludo, gracias por todos los temas que a veces me pasan. Soy Yolanda y me gustaría conocer Italia, que no conozco. Y de deportivo me queda la Columbia, que es el cruce de los Andes, una carrera que se hace todos los años, un cruce de los Andes que se pasa para Chile. Eso tendría pendiente. Gracias.

Sí, sí, así está de frío. Mira, y te digo más, el servicio meteorológico dice 1 grado 2 décimos y la sensación térmica 2 grados 9 décimos bajo cero. La REN 2 grados 2 décimos. Está fresca la mañana en Villa Mercedes. Más mensaje de los oyentes, gracias por estar del otro lado todos los fines de semana. Nos encanta escucharlos, nos encanta leerlos. Buen domingo, me quedó pendiente estudiar y ahora aprovecharía viajar. Me encanta, Silvia 683. Y usted que recién se levanta, porque hoy es domingo y no hay compromiso con el reloj, le reitero la consigna de los premios.

La consigna de hoy: si pudieras, ¿qué harías de lo que no has podido hacer hasta ahora? 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Los dos premios en este domingo.

Estamos con todo el ritmo bien arriba en mañanísimo de domingo. Dice Mónica, nos manda una foto anoche esperando el partido. Dice, hola, buenos días, muy linda la camiseta, la estrené anoche, muy lindo el programa, sigan así. Saludos de Mónica y Enrique. A ver qué tenemos por acá. Buen día, chicos, bendiciones, muy lindo el programa. A mí me gustaría viajar por toda la Argentina. Que tengan un hermoso día. Elena 376. Gracias y bendiciones. Gracias, Elena. Hola, buenos días. Recién me levanto porque el partido de Argentina me pone tan nerviosa que después no me puedo dormir. Ojalá, pero soy feliz, dice Ana 426. Estamos todos igual, lo dijimos al comienzo del programa, ¿eh? Nos acostamos tarde, nos levantamos con fiaca, pero aquí estamos porque esto es Mañanísimo.

Bueno, la gente que sigue escribiendo, Marcela dice: quiero participar. Hola, amigo. 591, también Ana María Cabrera. Natalie Belén es una artista de la provincia de San Luis con 10 años de trayectoria. Con su banda ha recorrido toda la provincia en festivales, bailes, fiestas privadas. Y en esta ocasión nos trae este tema inédito propio de su autoría referente al Mundial 2026. El material se filmó en la localidad de Valdés, San Luis, y la Villa Deportiva en San Luis, si lo siguen en YouTube. Redes sociales, YouTube, Instagram y Facebook, Natalie Belén, sitio oficial. Contrataciones, 2664-842285, 2664-842285, tema del Mundial, Natalie Belén, lo recordamos.

Ahí está el tema inédito de Natalie Belén, es referente al Mundial 2026. La podés seguir en las redes sociales, en YouTube, Instagram y Facebook, Natalie Belén sitio oficial, o la podés contratar al 2664 8422 85.

reiteramos la consigna y también los premios. Hola, Gustavo Palermo, acá estamos como todos los fines de semana. Hermoso programa, hermosa música. Marta y Jesús del barrio San Luis 15. Estamos preguntando en la consigna de hoy: si pudieras, ¿qué harías que no hayas podido hacer hasta ahora? El bolsón Marolio sorteamos hoy. 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

Palermo, hermosa música como siempre. Bueno, acá estamos escuchándolo. Hoy día un poquito más tarde me he levantado porque, bueno, anoche el festejo de mi cumple más el partido de Argentina que me hizo tremendo regalo de ganar 3-1. Tarde nos levantamos un poco más tarde de lo habitual. Así que todo bien, todo bien.

0: Rotas y Palermo. La temperatura en Villa Mercedes 5 grados. Mañana lunes 3 grados bajo cero de mínima, 15 de máxima. En San Luis Capital 6 grados 9 décimos. A esta hora para mañana lunes, 0 de mínima, 13 de máxima. Merlo, 6 grados 1 décima. Mañana está previsto una mínima de 1 grado y una máxima de 15. Los mensajes que llegan. Dice Gustavo, Yolanda dice, Gustavo, acerté 3-1 Argentina frente a Jordania. Voy a jugar un kini a ver si tengo suerte. Ojalá, Yolanda, y acordate de nosotros.
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2: Hola, buen día, Gustavo. ¿Cómo está usted? Yo re contenta con el triunfo de Argentina. Estoy súper, súper bien, así que vamos, Argentina, por mucho más. Bueno, soy Marta, 732. Muchísimas gracias y muchas bendiciones para usted, para su operador.
0: Hoy están perdonados, ¿sí? Porque se acostaron todos tarde con el triunfo de Argentina. Después el post festejo, así que perdonados, ¿eh? Pero bueno, siempre la compañía también de los amigos oyentes. Recordemos una vez más la consigna 2657-584783, porque ya en un instante hacemos el sorteo. La consigna de hoy es: Si pudieras, ¿qué te gustaría hacer que hasta ahora no hayas podido concretar, hacer? 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Bueno, el bolsón Marolio y también la docena de empanadas. Yolanda nos escribe, dice, sí, me voy a acordar de ustedes, lo prometo. Muy bien, se gana el kini, Yolanda, y tenemos suerte, estimado Palermo. Ya han pasado 18 minutos de las 10 de la mañana. Último tramo para participar y acompañarnos en Mañanísimo.

0: 10 de la mañana, 19 minutos. Bueno, tenemos un oyente. Hola, buenos días. ¿Quién habla?
1: Habla María Luisa.
0: Hola, María Luisa, ¿cómo le va?
1: Les deseo mil bendiciones a todos y que tengan un feliz día. Y mi último número es 901.
0: Bueno, María, escúchame. ¿Qué te gustaría hacer que no hayas hecho en tu vida, por ejemplo?
1: Recorrer toda la Argentina.
0: Recorrer toda la Argentina. ¿Y hay algún lugar en especial que te gustaría ir de nuestro hermoso país?
1: Las Cataratas del Iguazú.
0: Ah, vos sabés que yo también, tengo pendiente. Cataratas del Iguazú, debe ser maravilloso.
1: Y bueno, viajaremos juntos.
0: Dale, contratemos el mismo servicio acá con Palermo, todos. Nos vamos todos juntos en un colectivo. Gracias, María Luisa.
1: Chao,
0: querida.
1: Buen día, chao.
0: Igualmente.
1: Hermosa la radio.
0: Bueno, gracias.

0: Gustavo y Palermo, Gustavo Bueno, viva la Argentina, viva la Argentina. Vio que yo dije en todos los mensajes que ganaba Argentina 3-1. Bueno, a mí que me gustaría hacer, Gustavo, viajar en avión. Me encantaría viajar en avión hasta México. Así es, Isabel. Mi terminación es 956. Bendecida jornada, gracias.
1: Ahí está, Isabel quiere viajar a México en avión. Muy bien, sí, sí, perfecto. Es hermoso viajar en avión, bueno, ya estamos en los últimos minutos para participar de la consigna, entonces, de la mañana de hoy. Esto es Mañanísimo, claro. Hasta las 11.

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Nos preguntan cuándo juega Argentina de nuevo, contra quién. Próximo viernes, este viernes, viernes 3 de julio a las 7 de la tarde de Argentina, o 19 horas, contra

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Hola, Gustavito y Palermo, a mí me gustaría viajar en un motorhome por toda la Argentina y también al exterior. Mirta, 744.

0: Bueno, a ver, dice, buen día, a mí me hubiera gustado ser maestra jardinera. Un abrazo enorme, muy bueno el programa, como siempre. María, 565, y Walter, 694. 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
0: Así salpicadito, salpicadito. Hola Gustavo, buenos días para vos y Palermo. Bueno, a mí me gustaría conocer toda la Argentina y México con mi hijo. Soy Oscar, mi hijo José. Bueno, te pregunto, dice el sorteo de ayer, porque dije que ganaba 3-1. No, no era por el resultado, sino varias preguntas, estimado amigo. Bueno, gracias por estar del otro lado, Oscar y José. Buen día, Gustavo. A mí me gustaría poder ir a Cosquín y Jesús María. Soy Luis, 951, nos deja saludos. Gracias, estimado. 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

0: 10 de la mañana, 30 minutos, tramo final. Buen día, Gustavo. Me gustaría, ahora que estoy jubilado, ir a las cataratas del Iguazú, soy Oscar, 174. Hola, buen día, Gustavo y Palermo. Bendiciones. Me gustaría viajar a México para ver a la Virgencita de Guadalupe. Soy María, 293, desde San Luis Capital, barrio Pueblo Nuevo. Ahí está, Pueblo Nuevo.
1: Bueno, Gustavo, a mí lo que me gustaría en un futuro es conocer las cataratas. Es mi deseo más grande, conocer las cataratas. Muchísimas gracias. Ese sería mi deseo. No participo porque sé que los premios son allá para Villa Mercedes nomás, así que... pero sí le cuento que ese es mi deseo. Gracias. Si puede, póngame algún temita de Sandro.

0: Más mensaje, buen día, Gustavo de Palermo. Me gustaría conocer las cataratas del Iguazú. Dice, eso sería lo más. Roque 789. Un gran abrazo para ustedes. Mirá todos los que quieran ir para las cataratas, estimado Palermo. Y si contratamos un colectivo, nos vamos todos juntos, ¿qué le parece? Un audio más, sí, y vamos a un temita y luego el sorteo de la mañana de hoy.
1: Hola, buenos días, Gustavito, ¿cómo le va? Bonito mañana, hermoso mañana. Bueno, a mí me gustaría ser político para no pasar tanta necesidad como me pasa. Político no pasa ni una necesidad, no tiene ni un problema de económico ni nada. Y viajan por todas partes del mundo. Eso no tiene problema, si no, fíjese de todo, político. Todo lo que tiene y todo lo que hace. A costa del pueblo. Bueno, abrazo, mi última 3 son 701. Soy Walter, abrazo, chau, chau.
0: Buen día, Gustavo Palermo. Vamos a Argentina. Hermoso domingo para todos. Soy Silvia. A mí me gustaría conocer las Islas Malvinas. Bendecido día para todos. Silvia, 157.
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Hola Gustavito, buen día. Es hermoso tu programa, como siempre. Soy Betty. Y mira, a mí lo que me gustaría conocer, mi provincia de San Luis. Conocer toda mi provincia. A veces uno no tener un buen trabajo. Y bueno, lamentablemente que no hay. Y bueno, pero lo único que me gustaría es conocer mi provincia de San Luis, que tenemos lugares tan hermosos, tan bellos. Y bueno, la gente a veces se va afuera, bueno, pero nuestra provincia es hermosa. Bueno, quiero participar por los premios. Betty 506. Te mando un beso, un abrazo y un muy, muy buen fin de semana.

Más mensaje. Buen día, Gustavo. Me gustaría conocer el norte argentino. Soy Delia, 925. Buen día, Gustavo. A mí conocer las cataratas del Iguazú. Ramón, 522. Abrazo y buen fin de... Me matás con este tema. Me matás, Palermo. Dale.

Isabel dice, me encanta ese tema, lo felicito a Palermo. Buen día, Gustavo, a mí me gustaría viajar a las cataratas. Abrazo, los escucho siempre, son mi compañía. Mirta, 729, otro más. Buen día, Gustavo, yo me iría a ver a mi hija que está en España, la extraño. Susana, 201, me gusta la música que nos hacen escuchar. Gracias, Susana, vamos a viajar a España. Sí, sí, a ver a la hija. Buen día, Gustavo, mi sueño, conocer México, donde vive mi Marco Antonio Solís. Soy Mabel, dice, espero que se me cumpla mi sueño. ¿Querés que le pongamos un tema movidito a Mabel de Marco Antonio Solís? Ya que no puede ir a México, por lo menos que lo escuche aquí en Mañanísimo, Radio La Bomba, Villa Mercedes 91.3, San Luis Capital 97.5, el Merlo 92.7. A las 11 llega Mariano Pereira y todo el folclore, lo mejor, una selección allí con su operador. Otro mensaje con Germán Sosa, claro, el Pollo Sosa. Hola, buen día, me gustaría conocer Jujuy. Saludos, soy Gustavo, 088. Bueno, para Mabel, Mabel que quiere conocer México, donde vive, dice, su amado Marco Antonio Solís. Ojalá, dice, que se cumpla algún día mi sueño. Le vamos a dedicar el próximo tema y después hacemos el sorteo, hacemos el sorteo porque ya no tenemos tiempo. Agradeciendo como siempre a toda la gente que se ha puesto en contacto en la mañana con Radio La Bomba.

0: genial, genial, me voy a juntar con Mabel, nos vamos a juntar, vamos a ver a Marco Antonio Solís, también es mi sueño, dar un recital de Marco Antonio Solís, me olvidé, por eso quiero ir a México, Gustavo.
1: Ahí está, bueno, mientras pueden juntar para el viaje, lo escuchan junto a nosotros. Buenos días, mis sueños conocer el sur. Rebeca, mis últimas 168, un poquito más de Marco Antonio. Y se viene el sorteo, Palermo, dale. Anotamos a Rebeca.

Palermo, un numerito del 1 al 69. Vamos a ver quién se lleva primero el bolsón Marolio. Como siempre les pido, después nos escriben o nos mandan un audio para ponernos de acuerdo, ¿sí? 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Dale, un numerito del 1 al 69. Palermo, querido. El número 11, Gracila, 092. Gracila, termina en 092. Tu documento, escribime. Te ganaste el bolsón Marolio y vamos por las empanadas, la docena de empanadas de Milagros Casa de Comida, Balcarce 480. ¿Quién se los lleva? Dale otro numerito del 1 al 69. El 32. Se alcanza a escuchar, ¿no? Por, no sé, pero tenemos que conectar un micrófono. Me dijo 32, ¿sí? Viviana 663. Viviana 663. Termina tu documento. Te ganaste las empanadas de Milagros Casa de Comida. Bueno, tanto a Fer, a Gracila, digo, 092. Gracila, 092. Como a Viviana, 663. Las ganadoras de la mañana de hoy. A ver los últimos mensajes que dice por acá. Gustavo, por favor, puede poner, dice Sergio Dalma, soy italiano, país de mi nono. Gracias. Lo tenemos por ahí a Sergio Dalma. Soy italiano, sono italiano, un italiano vero, algo así. Bueno, me pregunta Teo si hay carreras en el trébol. Uy, lo desconozco. Teo, te debo la información. Bueno, ya vamos a complacer el pedido en el final, ya en el final. Yolanda nos pide Sergio Dalma, Sergio Dalma quiere escuchar, aquí Yolanda. Bueno, repito, ganadores, ganadoras. Gracila 092 el bolsón, Viviana 663 las empanadas. A ver qué dice este mensaje. Ah, Gracila, gracias, me gané el bolsón Marolio. Después te paso la dirección.

Bueno, Isabel le agradece el tema y también se puso en contacto con nosotros Viviana, la ganadora de las empanadas. Viviana Albornoz nos pasa el documento. Gracias, Viviana, gracias también a Graciela, las ganadoras de la mañana de hoy. Nos queda poco tiempo, 10 de la mañana, 53 minutos. Villa Mercedes, la temperatura 7 grados, una décima. En San Luis Capital, 7 grados, una décima. Y en la Villa de Merlo, 8 grados, 8 décimos. Hoy Sudáfrica, Canadá, a las 4 de la tarde. Mañana lunes, a las 2 de la tarde, Brasil, Japón. 17:30, Alemania, Paraguay, a las 22, Países Bajos.

nos vamos, gracias por habernos acompañado un fin de semana más. Para nosotros un gustazo estar acompañándolos todos los sábados y domingos de 7 a 11, gracias Palermo. Buena jornada, que comience bien la semana, abríguese porque si no, bajo cero. Y ojalá que Julio Iglesias, ¿viste los memes de Julio Iglesias? No, algunos son realmente muy graciosos. Que Julio lo encuentre más feliz que nunca. Nos vamos, abrazamos a toda la audiencia de la provincia. Radio La Bomba, mañanísimo, hasta el

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0: queridos amigos. Aquí estamos un poquito más tarde, digamos hoy, pero aquí estamos hasta la hora 14 en esto que llamamos para ustedes Mañanas Compartidas. Gracias, gracias por estar desde el arranque, desde la hora 11, allí con la musicalización del señor operador Germán El Pollo Sosa, bajo la dirección de Fabián Milone. Mi nombre es José Mariano Pereira, conducción y producción general de Mañanas Compartidas. 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
0: Hoy, como todos los fines de semana, queremos escucharte. Queremos escuchar tu voz, o nos mandás un mensaje al 2657 584783.

tal cual lo hicimos ayer, vamos a hoy también darle la bienvenida, este primer fin de semana con nosotros. Gracias por haber depositado la confianza en nuestro producto, que es Mañanas Compartidas los días domingos y Mariano en Compañía los días sábados. 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Ay, ay, ay, ay, vamos, querido Chango Nieto. 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

Y con ese ritmo de chacarera nos vamos un ratito a la Ribera. 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

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Y volvemos un ratito y nos quedamos en la Ribera. 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

0: ¿Y qué tal? ¿Qué me contás de la selección? ¡Qué bárbaro! ¡Qué lindo! ¡Qué hermoso! ¡Cuánta alegría! ¡Cuánta alegría con la selección argentina! ¡Vamos, muchachos! ¡Vamos, muchachos!
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amor. 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

La hora 12 con 16 minutos en todo el país. 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

En un ratito nos vamos a la Villa de Merlo, vamos a estar también en la ciudad de San Luis y retornamos a Villa Mercedes para contarte cómo está la temperatura a esta hora en estas tres localidades.

0: Mensajes que nos van llegando. Buen día, Mariano. Un gran saludo para Oscar Domingo y familia. Dedicale una chacarera y vamos a Argentina, carajo, nos dice Marcelito Fuensalida. Gracias, Marcelito. 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Diego, el Nico y la Guada. El abrazo para vos también, Inés. La gente maravillosa, junto a Marcelito Fuensalida. 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
0: Buen día, Mariano. Quiero saludar a mi nieto Valentín Sisman, que fue su cumpleaños el día 24. Hoy está con su papá Sebastián. Un abrazo grande para ellos y que lo pasen lindo, nos dice Helenita Díaz. Gracias, Helenita.

Hola, hermano querido, buen día, como siempre, escuchando el programa, como todos los fines de semana. Te pido una canción, La Fiera. Hay una versión que la hacen los cantores de Quillahuasi y me parece haberla escuchado en Radio La Bomba por Juanón Lucero. Capaz me equivoco, nos dice Emilio Eduardo. Eduardo Emilio, te lo buscamos, Eduardito, y te complacemos.

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0: 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Lo vamos a complacer a Eduardo Emilio, que nos escribe desde San Luis. En esta oportunidad vamos a escuchar a los cantores de Quillahuasi con ese tema que él nos pidió, La Fiera.

0: Vamos a escuchar en un ratito algunos audios que nos han llegado. La hora 12 con 26 minutos en todo el país. 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Tengo una muy buena noticia para darte. Ahora te digo.
1: Buen día, Marianito. ¿Cómo estás? Muchas bendiciones. Feliz domingo para toda la gente de la radio. Bendiciones para vos y tu familia, para nuestros hermanos venezolanos que lo están necesitando. Bendiciones para todos. Aquí escuchando el programa como siempre, escuchando la bomba como siempre. Y bueno, a ver si me pones un temita, el que quiere nunca olvida. Puede ser. Un abrazo, Marianito.
2: ¿Qué hace, hermano querido? Buen día. ¿Todo bien, hermano? Bueno, acá escuchándote como siempre, como todos los fines de semana. Dedicarle una tonadita, como siempre, ¿viste? Esas tonaditas lindas que sabe poner vos. Bueno, escuchame. El hermano querido de Néstor Ochoa quiere que nos juntemos cuanto antes. Así que bueno, tenemos que organizar porque quiere hacer una juntadita porque hacía mucho que no juntamos, ¿viste? Que no los vemos. Así que tiene que ser pronto, hermano. Bueno, hermano, te mando un gran abrazo.
3: Hola, Mariano, buen día, ¿cómo estás? Acá escuchando tu programa, escuchando el saludo de Marcelo. Así que quiero mandar un saludo también para él, para Marcelo, Inés y toda su familia. Un abrazo grande. Y pasarle una chaqueneada para él, que a él le gustan. Un abrazo grande y buen domingo.
4: Hola, Mariano querido, te saludamos como todos los domingos, son la alegría de Mercedes, hermano. Vos tenés gran DJ, ese que es un campeón. Te felicito, hermano. Saludame a mi gran amigo Hugo Dávila, a mi primo Juan de Ignacio, a los Cebollitas, a mi tío Norte, a los Correntinos allá, y a mi comadre Diana, a mi prima Nancy, a Escuso Guevara, a Coria, a toda esa gente linda, al Toledo, al Villegas. Bueno, hermano, poneme, saluda a mi señora Blanca y poneme el tema, mi corazón amigo. Gracias, hermano. Jorge Lazo, en las tres esquinas.

¿Sabes una cosa, viejo? ¿Cuántas veces quise nombrarte y en versos poder brindarte todo este inmenso cariño? El mismo que desde niño vos me supiste brindar. Hoy te recuerdo, papá, por ser un gran compañero y aquel amigo sincero que nunca podré olvidar.

0: Qué bonitos recuerdos, qué bonitos recuerdos. Con nuestra música estábamos escuchando allí, lo pudimos escuchar completito a los trovadores de Cuyo, dejándonos al gaucho de mi viejo. Y me quedé con los auriculares a escucharlo completito, porque me trajo un montón de recuerdos de mi viejo, el José Mariano Pereira padre.
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0: Ese querido viejo amigo, el hombre de los consejos sabios. Y siempre con esa misma calma, toda su vida, un carácter maravilloso. Y fue lindo recordarlo, como lo hago todos los días de mi vida.
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0: Buen día, compadre Mariano. Acá preparando el asadito de los domingos por comer en familia con 9 grados de temperatura. Soy Horacio de Concarán y un tema bien cuyano, gracias, nos dice Horacio, de los pagos de Concarán al norte de la provincia de San Luis. Abrazo, querido Horacio.

Me encanta ese recorrido que estás haciendo, Germán. Vamos a reiterar este saludo porque nos ha pedido Elenita que lo reiteremos. Dice: buen día, Mariano. Quiero saludar a mi nieto Valentín Sisman, que fue su cumpleaños el 24. Hoy está con su papá Sebastián. Un abrazo grande para ellos y que lo pasen lindo, ¿eh? Allí estamos, Elenita, reiterando este mensaje de salutación, ¿eh?, por tu nieto Valentín Sisman, que fue el cumpleaños el pasado 24. Dice que hoy está con su papá Sebastián. Y la nona, la abuela, le envía un abrazo grande para todos, pero especialmente para Valentín Sisman. Hola, Marianito, espero que tengas un excelente domingo escuchando tu lindo programa. Dice: ¿gritó los goles anoche? Sí. Páseme un poquito de la pulpera de Santa Lucía. Un gran abrazo, nos dice mi querida amiga, la negra Alejandra Suárez. Gracias, negra querida. Yo venía en el auto escuchando, Germán, antes de llegar acá a la radio, la pulpera de Santa Lucía, ¿eh? Así que dice que quiere escuchar un poquito de la pulpera de Santa Lucía, la negra Alejandra Suárez. Buen día, reportándome, nos dice Miriam Camacho. Gracias, Miriam.

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0: Gracias, querido Raúl, Raúl Barrio Nuevo, el Rally. Allí complaciendo a mi querida amiga la negra Alejandra Suárez. Pidió escuchar un poquito de La Pulpera de Santa Lucía, porque lo habíamos colocado completito allá en el arranque del programa.
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0: ¿Sabes qué me hace acordar La Pulpera de Santa Lucía? A mi escuela primaria, porque solíamos cantarla en la hora de música. ¿Cuántos recuerdos? Allí, en la escuelita número 12, provincia de Santa Fe, en la calle Avenida Mitre, esquina Sarmiento. Hoy ya no existe ese edificio, hay una casa. Y escuchando La Pulpera de Santa Lucía, me llevó en el recuerdo a esa esquina, a esas aulas de puertas y ventanas altas, la escuelita número 12, provincia de Santa Fe, que después pasa a ser la escuela número 150. Y hablando de escuelita, escucha.

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1: Y nos fuimos con la imaginación también, allá a la Angelina, esa escuelita de campo. Muchísimas gracias, querido Enrique Espinosa, que nos lleva con esas cortinas, hablando de la escuelita. Amigo querido, ese tema, La Pulpera de Santa Lucía, se lo dedico a mi querido padre. A él le gustaba muy mucho. También recordando a su viejo, la negra Alejandra Suárez.

0: ¿Qué haces, Mariano? ¿Cómo estás, hermano? Acá escuchando como siempre, mientras hago algunas cositas en el negocio. Te mando un gran abrazo, hermano. Buen programa. Y me pone acá una postdata, me dice, ver juntada pronto. Mi querido amigo el Carlitos Galdeano. Carlitos Galdeano, te mando un abrazo, hermano. Sí, este chico no para de trabajar los domingos, ya el lunes arranca nuevamente y así. Te mando un gran abrazo, Carlitos querido. Un gran abrazo. Hola hermano, ¿cómo estás? Nosotros recién venimos del súper con la Cris y estamos por hacer unos ravioles y más tarde seguimos viaje para Mendoza. Saludame a mis amores Dylan, Rocío y mi nieto Ian y al amor de mi vida Cris. Pásame un temita del Chaqueño. Gracias amigo, nos dice Ariel Torres. Gracias Arielito.
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0: 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O sea, si gano yo, un domingo venimos y tomamos Ferné acá en la radio. ¿Querés? Uy, cierto que está Milón escuchando. Está el director escuchando. Fue un chiste. 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
1: Buen día, Mariano querido, equipo de Radio La Bomba. Germán, ¿qué tal? Los saludo, los bendigo en este domingo hermoso. Y la verdad, sí, qué lindo recuerdo del padre. La verdad que sí, también me sumo. Besos al cielo, mi padre también. Así es así. Bueno, algo lindo de los Visconti, que ayer resulta que no lo pasaron, pero bueno, gracias, seguimos escuchando, somos fieles a la Radio La Bomba, Isabel y familia.

0: Bendecido domingo, Mariano. Saludame a Jorge Lacio, a Blanca, a Luis, a Nilda, a Juan Carlos Di Lacio, a Javier Vara y a todos los que me conocen. Soy Diana desde el barrio Santo Fredes, en la ciudad de Villa Mercedes. Gracias, Diana, querida.
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0: Hola, buenos días, Mariano. Quería saludar a Diana del Santo Fredes. Y si me puede pasar un tema de Rubén Cuestas, el amigo de los pájaros. Soy el Javi Vara. Gracias, Javi. El amigo de los pájaros piden por acá para irnos un ratito para el lado del litoral.

0: Hola Mariano, Mariano querido, ¿cómo te va? Buen día, buen día. Acá pasando, dando la vuelta por la City con la Rocks. Está. Aprovecho para vos, para hacer de puente y saludarlo al cojito Lazio. Mirá vos, cuando escuché hablar nomás, al mano de la vida, vemos que hay claramente juntos, tanta gente de los Lazio. Mandar un saludo de parte de Víctor Kelly y para todos los que me conocen y los que no tampoco, también. Abrazo, Mariano. Dando una vuelta acá con la Roxy, escuchamos un tema. Un abrazo grande, amigo. Saludos para todos los Lazio.
1: Mariano, te pido mil disculpas. Sebastián estaba afuera escuchando, está trabajando con los caballos y no te escucho ahora. Iba a sacar la radio para escucharte. ¿Le podés pasar de nuevo el mensaje para Valentín por su cumpleaños? Cumplió 16 años, vale. Gracias, Mariano, que tengas una linda mañana. Bendiciones para ti y tu familia, que pasen un lindo día.
2: Hola, Mariano querido, buen domingo. Buen domingo para todos los amigos, que le pasen lindo en familia y muchas bendiciones. Estamos acá con la Coca, escuchando del programa. Siempre esa energía, esa alegría que los pone para todos vos, Mariano. Y recordando de la familia Pereira, tu papá, tu mamá, tus hermanos, como vos, siempre tenemos lindos recuerdos de mi familia, de mi papá, Tito y la Coca. Así que si podría ser un chamamé, podría ser una cueca, un gato, lo que vos quieras, lo voy a escuchar de todo corazón. Te mando un abrazo grande, Mariano querido, y besos.
3: Gracias, Santiago, feliz día. Que le pase bien. Hacete un 100 para mí. Che, necesitamos juntarlo, boludo. Ya le dije, Mariano. Necesitamos juntar una noche de botellas.

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1: Apuro Chamamé, estamos en Mañanas Compartidas. Estamos en vivo, estamos en Radio La Bomba. Mañanas Compartidas, este programa que va hasta la hora 14, con la mejor música, paseo musical por todo el país, por todas las regiones. Intentamos llegar a cada una de las localidades, ¿eh? Nos vamos un rato al norte, al litoral, nos vamos un rato al centro del país, al sur también. Esa es un poco la idea, ¿eh?, de invitarlos a ustedes a viajar y hacerlo a través de la música. Le quiero mandar un abrazo grandote a Carlitos Morán, vecino de acá de la radio, porque mi teléfono celular tenía el 4% de batería. Y bueno, no cargué el para enchufar, no traje el cargador. Así que me lo está cargando ahí en el camión que está enfrente de la radio. Así que buen vecino el Carlito. Así que debe estar sonando allá dentro del camión. Ya lo voy a buscar en un ratito, Carlitos. Le quiero mandar un abrazo porque estábamos escuchando Chamamé, esas cortinas, al Copi Quiroga. El Copi, un queridísimo amigo de la vida de tantos años. Un gran músico. Un alumno del maestro Juan Carlos, ese maestro entrañable, de Juan Carlos Orozco. Y a la Coca, su mamá, esa mujer tan bonita, tan bella, por fuera y por dentro, un corazón enorme. Y por supuesto siempre al recuerdo del querido Tito, el Tito Quiroga, un gran amigo del papi, Anda dando vueltas por ahí por casa, la casa de los viejos, una foto donde está Isidoro González, el Carlín Torres, el Juan Carlos Orozco, está el Tito Quiroga y está el papi allí, Después la vamos a chusmear juntos, Copi querido. Así que le mando un abrazo enorme y siempre también un recuerdo para el Betito, el Beto Quiroga, ese compañerito que tenía yo cuando éramos empleados cadetes allí en aquella reconocida tienda de Villa Mercedes que era Casa Rosa, y después pasó a ser Balbi, actualmente es Balbi. Bueno, allí trabajé con el Beto Quiroga, ese niño de sonrisa franca, de sonrisa amplia. Cuántas cosas compartidas con el querido Beto Quiroga. ...28 años de experiencia brindando soluciones en frío, venta y reparación de cámaras y equipos de frío, aires acondicionados. 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Ahí me mandó un mensaje Germán, la Nani. Dice que nosotros no podemos participar. ¿Sabes qué vamos a hacer? Germán estaba pensando. Nos vamos a disfrazar. Vamos a hacer una compra ahí en despensas, pastas y despensas, Nani, en la Ribera. Y nos vamos a disfrazar. No, vos no sé qué te vas a poner, pero Pero yo tengo que cambiar la voz también, así que... Y vemos si zafamos, ¿eh? Hacemos una compra. Porque a mí me gustaría ganarme un Fernet y una Coca. Bueno, vemos cómo hacemos, ¿eh? Se me ocurre ahora, nos disfrazamos. No creo que nos reconozca la nani.
2: Buenos días, Mariano, querido. Acá andamos por el campo con mi hijo. Estamos escuchando, como siempre, todos los domingos. Ya vamos a recoger un rato. Andamos en el sushi. Soy Sebastián del Paraje Los Filtros. Un abrazo.
3: Hola, Mariano. Buen día. Quería que le pasen temita a mi nietita. Ayer cumplió 2 añitos, Paulina. Paulín. Si se puede, le puede pasar un temita para ella, hermosa la nena, divina. Pasamos un día hermoso. Gracias, Mariano.

Mensajes que siguen llegando. Hola Mariano, soy Sebastián. Estoy en el campo escuchando la radio. Se me pasa un tema de las voces de Orán, Tormenta de Vino. Te quiero mucho, gracias. Y haciendo patria. Sebastián querido, abrazo hermano. Ahí estaba viendo la foto en el sulky, ahí los caballos en el campo y escuchando Mañanas Convertidas. Gracias Evita querido.

0: Vení, pues, quiero viejo.
1: Las voces de Orán, Tormenta de Vino, ¿eh? Allí lo había solicitado Sebastián Sisma. Ahí me manda una foto, el Cevita, están haciendo morcillas en el campo. ¡Qué lindo, hermano! Y escuchando música folclórica nacional argentina, ¿eh? El abrazo para vos, hermano. Y un abrazo muy especial para dos amigos. El Santiago Gil y el Néstor Ochoa, ¿eh? El dúo Poxipol, porque es... Vos lo juntás y al ratito es tan duro. 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
2: ¡Ese chaquillo!
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1: Un mensaje que llega del Arielito. Dice, mi hermano, ¿cómo me atiende la Cris? Acá estamos viendo, la tabla, la picadita, el vinito. Dice, ¿cómo me atiende la Cris? Y se me cayó un lagrimón cuando nombraste al papi. Gracias. Sí, Arielito, el Carlín Torres. Qué amigo, por Dios. Qué amigo, cuántas cosas compartidas con tu padre.
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1: Ya, ahora me voy al camión que está ahí enfrente de la radio, ahí estoy cargando el celular, así que ya calculo que habrá cargado un poco. Gracias, Carlitos Morán, vecino, Me está cargando el celular en el camión, che. Qué vecino gaucho ese.

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0: 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Un fernet y una coca. ¿Querés que hagamos un asado? ¡Hagamos un asado! ¡Tomemos fernet! ¡Hagamos un asado! ¡Tomemos un fernet! ¡Si lo ganamos! ¡Si lo ganamos, Germán! ¡Sí, si lo ganamos nosotros! ¡Hagamos un asado y tomemos un fernet! ¡Sí! Lo invitamos a Néstor Ochoa. Lo invitamos al Pascualito, a Santiago Gil, al Jorge Lacio. Bueno, hasta ahí nomás, porque si ya con esos piquitos se nos va a ir rápido el fernet. Tengo unas ganas de hacer un asado y tomar un fernet. Bueno, lo invitamos al Copi también, al Copi Quiroga. No le gusta el fernet al Copi.
2: Cordobés.
0: Escuchá, dice, y nosotros, el Sebastián Sisma también está invitado al asado y al fernet. Va a traer morcillas, el Sebastián Sisma. Hagamos un asado, tomemos fernet. Mariano, no me dejes afuera. Diana, también estás invitada al asado y al fernet. Vamos, Diana. Me imagino el teléfono mío, está en el camión, ya lo voy a buscar. Acordate que si llenas un cupón con tu compra en pastas y despensas Nani, te podés ganar un fernet y una coca, ¿eh? Después vamos a buscar a un anunciante que sortee el asado. También nos vamos disfrazados. Para mí me gusta participar. Haga un asado, tome un fernet.
2: Señoras y señores, esto es Córdoba. Esto es Cuartetazo.
0: Yo tengo un amigo que hace mucho que no nos vemos. Se le achinaban los ojos. Y como a las 3, más o menos 3, 4 de la mañana, me decía, ¿querés que tomemos un fené? Ya no le salía la R. ¿Querés que tomemos un fené? Y yo estaba lúcido, ¿viste? Como siempre. Oh. Digo, ¿será una bebida nueva? ¿Querés que tomemos un fené?

dando acá, va, se agregó, lo agregamos nosotros. Marcelo fue en salida y al Oscar Domingo también, ¿eh? Y bueno, de última, si son muchos, buscamos un gotero, ¿eh? Y nos vamos tipo medicamento, ¿eh? Tiki, tiki, tiki. Yo digo para que dure. Pues se van sumando, ¿eh? Se van sumando. 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Ahí se lo agregamos al Huguito Reynoso, propietario de Panadería El Paso. 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

Ahí me manda el Cevita Sisman que dice que lo agreguemos al Arielito Palacio. Otro piquito. 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

0: Mariano, pasame la dirección, estoy yendo para allá. ¿A dónde es la juntada para tomar fernet? Pasame la ubicación.
1: Bueno, escúchame, que pongan el asado nomás, ¿eh? Costillas, unas costillitas. Escúchame, me cago en la risa, el dúo por sí, Paul. Yo y el Néstor.
2: Vuelvo a Capilla del Monte.
1: ¿Cuál soy yo y cuál es el Néstor?
3: Cerros misterios y un nombre.
4: Ahí me manda una foto de dos pomitos de Poxipol, el Santiago. Me manda la foto y dice: ¿cuál soy yo y cuál es el Néstor?
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4: No podés.
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4: Qué lindo. El Chango Nieto.
2: 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Fuimos.
4: Marianito, yo llevo el hielo y un gancia, dice el Bochi Nieva. Bueno, Bochi, acá te estoy anotando. Dale, dale. Y el Néstor Ochoa dice: pásame la ubicación. Hola, Mariano querido, te quiero pedir un temita por los hermanos Mercado, recordarlo al Ramoncito que tanto nos dio con su voz maravillosa. Te mando un gran abrazo, me escribe mi querido amigo el negro Jorgito Ahumada. Búsqueme, por favor, los hermanos Mercado, Germán, lo vamos a recordar al Ramoncito. Estuve con el José la semana, nos tomamos un cafecito ahí con José Mercado y nos dimos un abrazo bien cuyano. Hermano, te mandamos un gran abrazo y si querés llegarte, me dice el ruso Contreras. Capaz que baje, escúchame, ruso, capaz que baje ahí por la calle San Luis y de pasada nomás, ¿eh? Ahí te toco bocina y prepárame un sanguchito.
2: Como quien fue.
4: Mirá la foto, por Dios.
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4: ¡Qué lindos chicos que hay en esta foto! Ahí me va a esperar en la vereda el ruso.
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4: Buenas tardes, Mariano querido. Acá andamos por Mercedes visitando a los suegros. Dice Juanchila, le manda saludos a las chiquitas del papi de la Villa de Merlo. Hace mucho que no escriben las chiquitas del papi de la Villa de Merlo. Chiquitas del papi, ¿están escuchando la radio? Un abrazo para el Alfredito Blanchet, para el Juancito Holguín, para toda esa familia maravillosa, ¿eh? Yo me imagino, sí, me imagino. Deben estar allí, con el asadito del domingo, el Alfredito tomándose una cervecita, porque de vez en cuando él, así muy, muy de vez en cuando, se destapa una cervecita. Hola Mariano, querido amigo, ¿cómo estás? ¿Todo bien? Recién conseguí tu número. Soy Rael Ledema, te mando un fuerte abrazo, cuídate. Gracias, Rael, querido. Abrazo, hermano.
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4: Vos sabés que debe ser la negra Alejandra Suárez. Me ponen un mensaje, amigo, con esto me dan ganas de gritar un sapucay. Debe ser cuando estuvimos escuchando chamamé. No sabés el sapucay de la negra Alejandra Suárez. Negra, mándamelo por WhatsApp, sapucay. Dale, tenemos tiempo. Mándate un sapucay y mándamelo acá por WhatsApp.

Bonita tonada, sin sol, se llama esa tonada. Qué bonita, es la música nuestra. Es la música de Cuyo. Nos quedan 2 minutitos y medio. A ver. Tenemos un montón de mensajes. Hola Mariano, ¿cómo está? Dice, ¿ya se va usted? Estoy haciendo los ñoquis que les sé llevar a Norma y a Gustavo. No, si estamos acá un ratito más. Se quería quedar, lo hago. Soy Silvia, recién los estoy por poner a cocinar a los ñoquis. Si ya se va, se los pierde. Bueno, ya se está yendo, dice. Otro día les voy a llevar. Bueno, Silvia, el domingo que viene vamos a estar nuevamente al aire. Y vamos a probar los ñoquis de Silvia. Gracias, Silvia. No te olvides, el próximo domingo.

Hola Mariano, le mando un gran abrazo a la distancia. Quería saludar a mi gran compañera Gloria, decirle que la amo y que gracias por caminar a mi lado. Gracias hermano y lo felicito por el programa. Ojalá algún día tenga la dicha de que compartamos un asado. Le mando un saludo grande para usted y familia. Nos dice mi querido amigo, el Martincito Esteves. Martincito, para vos, para Gloria, para tu gente. Un abrazo, hermano, desde la ciudad de San Luis. Abrazo para el Martincito Esteves.

Buenos días, Mariano, disculpe, ¿podría mandarle un saludito a mi hijo Pablito, que está de cumpleaños? Gracias, un abrazo, nos dice mi querida amiga la Neri de Scipione. El Pablito Scipione está de cumpleaños, la gente linda del encuentro, Casa de Comidas, en Avenida Presidente Perón y Maipú, la esquina de los semáforos, la esquina de color naranja, esa esquina donde vos encargás lo que quieras comer, y si vas al local, pagas en efectivo, te hacemos el 10% de descuento. 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Y le mando un abrazo enorme, enorme al Pablito Scipione, que está cumpliendo añitos, chiquita del

0: Hola Mariano, buen domingo. Acá esperándolo a Sergio Farías, que viene con la familia a almorzar a casa. Pasame una tonadita, gracias, nos dice Javier Díaz. Te mando un abrazo, Javier Díaz. Y para la Claudia Rosalía Rodríguez, chiquita del papi.
1: A mi querida LB15, esta cueca yo le digo, al gordo Coria y Requelme, a mi Mercedes Evoco, junto al negrito Salina y al cordobés Chiquín Boco.
2: ¡Primera!
0: ¡Ay, ay, ay, que se puso lindo esto! ¡Qué cantidad de mensajes! ¡Buen día, amigo! ¡Bendecido domingo! Quiero que saludes a Jimena Alejandra Sosa, que hoy está de cumpleaños de parte de sus papis Sergio y Adriana, su esposo Esteban y sus hijos Gianela, Candela y Simón. Gracias, una zamba si puede ser, nos dice el negro Sergio Sosa y Adrianita Barbosa. El abrazo para ustedes y también especialmente para Jimena Alejandra Sosa, que hoy está cumpliendo años la Jime.

Mariano, recuerdos puntanos, pasá, dice, para mi madre que ya no la tengo y le gustaba a él, dice. Para mi padre que ya no lo tengo y le gustaba a él, Recuerdos puntanos. Gracias al Cevita Sisman, gracias, Cevita.

0: Casi
1: nos vamos, Germán, nos vamos. Gracias a todas las firmas comerciales que hacen posible una emisión más de Mañanas Compartidas. Vamos rumbo ya a los 18 años de vida, siempre aquí, en esta casa. Y vamos por muchos años más, y si el Todopoderoso, si Dios nos lo permite, si nos da vida. Y por eso agradecido todo el tiempo agradecido a Dios por todo. Gracias Germán Sosa desde los controles, el Pollo Sosa, a nuestro director, al querido Fabián Milone. Fabi, querido, te mando un abrazo, hermano. El primer operador que tuvo Mañanas Compartidas, lo hacíamos juntos, sí. Arrancamos a las 7 de la mañana los sábados. Y después fue creciendo el programa y pasamos un día más al domingo. Y en cualquier momento vamos a hacer el lunes, el martes. Ay, cierto que está Norma y Gustavo. Bueno, podemos hacer un arreglo ahí, Gracias a cada uno de ustedes, por tanto cariño, por tanto afecto, por enviarnos un mensaje, hacernos escuchar sus voces. Gracias por eso. A disfrutar de lo que queda de este domingo maravilloso, precioso. Seguramente ustedes lo están pasando bonito. Gracias a cada uno de ustedes, por tanto cariño, por tanto afecto, por enviarnos un mensaje, hacernos escuchar sus voces. Gracias por eso.

Y si Dios quiere, el próximo fin de semana estaremos al aire nuevamente, los sábados de 14 a 16 y los domingos de 11 a 14. Bueno, anoche estuvimos evento, así que hoy llegué un poquito más tarde, pero bueno, vine con muchas ganas de escucharlos, muchas ganas de leerlos, con muchas ganas de disfrutar del programa, del folclore, a pesar de que por allí a veces la garganta al principio tiene que adaptarse un poquito, pero las ganas están intactas y el cariño hacia ustedes es inmenso. Los quiero mucho, gracias por elegir Mañanas Compartidas en este caso. ¿Y usted tiene algo para sorprender? Sorprenda nomás entonces.

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Permiso, voy a buscar a un amigo. ¿Me permite un segundo? ¿Está por acá? Permiso. Venga, amigo mío. Amigo mío. Facundo Toro, señores. Este tema seguramente lo conoces, es un placer cantarlo con Facundo. Por favor, acompáñenos.

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0: Carlitos, querido, soy Javier Calamaro. Quiero decirte que para mí es un honor cantar con vos. Te dejo un abrazo muy grande y te quiero mucho.
1: Muchas gracias por tus palabras, Javier. Me siento muy feliz. Gracias, querido amigo.

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